0: Bienvenidas, bienvenides, bienvenidos a Tejiendo Corredores, Weaving Corridors, un podcast bilingüe que explora la pregunta, ¿qué tal si creamos, crecemos, tejemos? Corredores Natura Cultura de Solidaridad Planetaria. ¿Qué tal si fomentamos la conectividad ecológica y la resiliencia en todos los ecosistemas, desde el micro al macrocosmos, a través de gestos y prácticas de cuidado por la Tierra y todos sus seres, todos sus ciclos. Hola, aquí estamos con otro episodio de Tejiendo Corredores, Weaving Corridors. Y hoy estoy súper contenta de compartirles este episodio con Beatriz Schmidt, una gran amiga y gran protectora de los ecosistemas y las comunidades vulnerables, haciendo el trabajo importante de proteger la vida en la tierra en territorios, sobre todo en Panamá, pero no exclusivamente en Panamá. Beatriz Schmidt es apasionada de la naturaleza y dedica su vida personal y profesional por la conservación de los lugares llenos de biodiversidad y el servicio a la gente que los habita. Lo hace profesionalmente en Naciones Unidas desde hace 13 años, financiando proyectos comunitarios en Darién y otras zonas de Panamá. Lo hace desde hace 22 años en la Fundación Avifauna, que creó y administra el Panama Rainforest Discovery Center en el Camino del Oleoducto. Desde hace 26 años, apoya a la comunidad de Jaque en Darién a través de la Fundación Colegio de la Tierra, y en cada minuto que le queda libre, explora los senderos y acampa en los lugares más prístinos de Panamá y el mundo, por cuenta propia y a través de colectivos como el Hiking Feminista, la Asociación Red de Vida y con la empresa de su pareja Jungle Treks. Recientemente está empezando a enamorarse de Cana y la cordillera de Pirre en Darién, un nuevo proyecto en gestación. Espero que disfruten esta conversa con Bea, durante la cual también escucharemos sonidos de monitoreo de biodiversidad por el biólogo Bryce Marchena, quien también hace una colaboración musical con Luis Navas, que escucharemos un trocito de eso. Es una grabación que se hizo durante un concierto en el cierre de nuestra expo Cumulus en agosto de 2025. Y también escucharemos un trocito de una postal sonora realizada por el colectivo Radio Noís de Colombia, que son excelentes, maravillosos activistas de radio en comunidad. El sonido que escuchamos en este momento son loras en el área de Gamboa, y más adelante pues habrán pedacitos de otros ecosistemas. Espero que disfruten. Bienvenida, Beatriz, y gracias por conversar con nosotros hoy día.
1: Al revés, muchas gracias, Sheila, por invitarme a este espacio.
0: Bueno, me gustaría comenzar preguntándote, ¿cómo llegaste a este gran camino en Panamá?
1: Bueno, realmente siempre, incluso desde antes de Panamá, yo creo que desde uno siempre encuentra desde la niñez o desde cualquier momento la conexión con la vida, y mi conexión con la vida era a través de la naturaleza. Y Panamá fue, yo llegué a Panamá con adolescente y Panamá fue un regalo, y es un regalo. Panamá tiene una biodiversidad que es un regalo, y además muy, con mucha cercanía. Pude llegar al Darién con mi familia, con mi padre, y enamorarme de, es que es éxtasis, ¿no? De este bosque, de los ríos. Y poco a poco mi carrera siempre fue escogiendo lugares espectaculares, prístinos, naturales, llenos de biodiversidad, pero yo no soy científica. Yo estudié periodismo, luego me especialicé en educación ambiental, luego en desarrollo comunitario. Mi enfoque hacia esos lugares prístinos, estos lugares llenos de biodiversidad, estos lugares que además me gusta que sean públicos, que sean parques nacionales o que sean costas, mi enfoque está basado en las relaciones tanto internas mías como las relaciones de la gente que habita, que lo sostiene, que lo quiere, que lo adora, que lo vive, y que lo sufre. Y eso es un enfoque que está basado, primero pensé que en las ciencias sociales, no sabes, la comunicación, el desarrollo, y luego a partir de conocerte a ti, conocer un poco tu trabajo y conocer a otros artistas, es definitivamente a través de la cultura y las sensaciones y los sentimientos y las emociones que te desarrolla y otras maneras de comunicarte con ese entorno. Obviamente hay que tener un trabajo, porque todos tenemos que tener un trabajo, y he tenido pues el honor de que se me cruzara la Fundación Avifauna al principio, y seguir con ella apoyando voluntariamente, y después fue un programa dentro de Naciones Unidas que se llama el Programa de Pequeñas Donaciones o el Small Grants Program, que justamente se dedica a conservar la biodiversidad a través de las comunidades y las organizaciones de base que la sostienen. Así que he tenido mucha suerte en la vida.
0: Qué belleza. Y bueno, la posibilidad de apoyar directamente a estas personas que justamente te mueven y te conmueven y te inspiran a seguir. Un poco eso es lo que estamos tratando de generar a través de este podcast, de unir justamente las ciencias con la cultura, de crear caminos de colaboración o de promover esa idea de que juntos es que podemos realmente hacer más esos cambios y crear canales de apoyo a estas personas que están en el territorio defendiéndolo, cuidándolo y, como dices, sufriéndolo también, porque no es una tarea fácil. Y eso que mencionas de tener un trabajo, o sea, ya para los de la cultura es complicado, para la gente que está en el territorio, que de hecho están protegiendo y cuidando la vida misma que permite que todos podamos vivir bien, sobrevivir a la crisis ambiental, social, económica que estemos viviendo. Sí, me pregunto cómo podemos dar más enfoque o revalorizar ese trabajo que hace la gente en territorio. Entonces, en particular con este programa del PPD, yo sé que apoyaste la generación o el estudio que hizo Michelle Sechner sobre las OBCs, ¿no? Las organizaciones de base comunitaria, que fue como un mapeo que luego incluimos en nuestro mapa de corredores Natura-Cultura, en esa capa de cultura justamente de las comunidades que están activas y organizadas en el territorio nacional. ¿Nos podrías hablar un poquito más de eso?
1: Mira, yo te quiero hablar de dos cositas. Primero, el programa de pequeñas donaciones y este programa de Naciones Unidas es un mecanismo de financiar justamente a esas personas, a esos grupos, a esas organizaciones que están en los territorios, trabajándolos, ya te digo, cuidándolos y sufriéndolos, y buscar estilos o financiar estos estilos y estos métodos de vida que hacen que esa biodiversidad o que esos territorios se mantengan de alguna manera conservados, pero al mismo tiempo mejore la calidad de vida de las personas que viven ahí. Y entonces, haciendo este trabajo, a ver, este es un programa que en Panamá existe desde, creo que desde el 2007, aunque en el mundo, a nivel mundial, existe desde 1992 en 128 países, y es un programa sumamente innovador, con más de 30 años funcionando y demostrando su eficacia y que esta es la forma de, una de las mejores maneras de trabajar con los territorios. En Panamá llega y nos encontramos con comunidades o con grupos comunitarios que encontraban dificultad en poderse organizar jurídicamente. Y el Ministerio de Ambiente de Panamá tiene una visión en el 2015-2016 de crear esta metodología, esta personería jurídica, este camino para que los voluntarios o las comunidades se puedan organizar en una personería jurídica llamada la Organización de Base Comunitaria del Ministerio de Ambiente. Esto fue un camino que nosotros como programa de pequeñas donaciones, como PNUD, pero como sociedad civil, se apoyó al ministerio y sale esta resolución maravillosa que permite a tres personas, o sea, una cosa tan pequeña como tres personas, unirse, crear una personería y poder darle un nombre y una cédula jurídica a su labor y su trabajo. Y esto se ha convertido en una explosión y al día de hoy hay más de 300 organizaciones en el territorio. En el 2023 o 24, cuando estábamos, o sea, hace ya un par de años, estábamos con el Ministerio de Ambiente diciendo cómo hacemos para darle más relevancia, porque además se convirtió como en una explosión de todo el mundo queriendo desorganizar. Y entonces decidimos, vamos a hacer un mapeo. Y ahí, paralelamente, estaba trabajando Almanaque Azul, Michelle y Mir, estaban trabajando este mapa maravilloso de conectividad. Y paralelamente, Almanaque Azul es contratado por el programa de pequeñas donaciones para hacer este, este mapeo de las organizaciones o cuáles son, dónde están, qué hacen. Se juntan estas dos ideas maravillosas en un solo papel y luego llega, Estudio Nuboso y lo pone y lo comunica de otra manera a través de la cultura y el arte. Entonces yo creo que se juntaron aquí la tormenta perfecta. La tormenta perfecta de la cartografía, con la tormenta perfecta del diagnóstico social y el mapeo de actores, con la tormenta perfecta de expresar y de mostrar la información de la manera más directa al corazón y a las emociones que podamos ver. Así que no puedo sino dar gracias de que se haya logrado la tormenta perfecta.
0: Sí, ¿no? Es eso, de hecho sí, creo que se juntaron muchas cosas en ese mapa de tela que tenemos con esas tres capas.
1: Y luz, tela y luz, porque la luz que le pusiste detrás a la tela hacía mucha diferencia. Bueno, le pusieron, ¿no? Porque sé que es un
0: Sí,
1: trabajo
0: mire
1: creativo.
0: Dominique, mire
1: Mire,
0: Dominique.
1: Dominique, la luz detrás de esa tela medio transparente nos da la relevancia y la levedad suficiente para poderlo entender.
0: Sí, bueno, para los oyentes, el mapa de corredores Natura Cultura de Panamá son tres capas de tela. La base es un mapa de las cuencas de Panamá, los ríos que desembocan en el Atlántico y los que desembocan en el Pacífico, dividido por color, que es como súper especial esa visión de lo que es el territorio sin intervención humana o sin programación nuestra, aparte de simplemente nosotros por entenderlo con esos dos colores, que eso es un trabajo de mapeo genial de Mir Rodríguez. La siguiente capa tiene las divisiones políticas y ya establecidas de áreas protegidas, de provincias, esas cosas que ya, digamos, estamos familiarizados con ese tipo de división política. Y la tercera capa es la de Natura Cultura, la de conectividad natural y cultural, donde están estos corredores propuestos, los que conocemos como el corredor mesoamericano biológico, y otros corredores que es donde Almanaque Azul identificó que hay conectividad alta, mediana o baja, y encima de eso nosotros propusimos esta capa, incluir las organizaciones de base comunitaria, centros culturales, centros de visitantes, de centros de investigación científica también, que son como lugares donde potencialmente uno pudiera hacer algo. Y la idea de este mapa era ver cómo pudiéramos, uno como agente cultural o como alguien, persona que quiere movilizar las cosas, pudiera ver cuál es el corredor con el que me siento conectada, quién está trabajando en ese corredor y dónde hay un mayor potencial de éxito, digamos, para hacer un proyecto. Porque ir y tratar de hacer algo puede ser muy complejo y complicado y difícil, pero si ya sabes que hay una comunidad organizada, si ya sabes que hay un centro cultural cercano, que son como las piezas que necesitas para conectar, para divulgar, para tener un espacio de encuentro y demás, como, bueno, esa era nuestra idea, nuestra propuesta y un poco lo que estamos tratando de hacer además en esta capa sonora del podcast. Y bueno, qué bonito esto de la posibilidad de crear las organizaciones o de establecerse como organización oficial, porque recuerdo cuando hablábamos del PPD hace muchos años, del programa de donaciones, que siempre era como que tiene que ser una organización que sea oficial, que tenga personería jurídica. Y qué difícil eso, porque sabiendo lo difícil que fue crear Estudio Nuboso como personería jurídica, que una comunidad se organizara y pudiera hacer eso, resultaba como una barrera, ¿no? En su momento.
1: Sí, era una barrera. A ver, todo lo que es, digamos, papeleo, burocracia estatal es una barrera, y sobre todo si estás lejos, es una barrera. Entonces, haber descentralizado el crear personalidades jurídicas a través de direcciones regionales del Ministerio de Ambiente fue un avance maravilloso y, por supuesto, nos agarramos de eso como un clavo en la pared. No solamente van a tener más organizaciones, sino también porque esto da una perfecta radiografía del territorio, de cómo la gente se va uniendo, porque la gente se une entre lo que quiere hacer. Muchísimo trabajo, hasta tienes desde el trabajo con, no sé, con basura, con aceite, el trabajo educativo, el trabajo con biodiversidad, el trabajo con turismo. Porque antes en la conversación estuvimos hablando, cuando te dije que es que uno tiene que tener un trabajo y producir, porque pues vivimos en un mundo que no, o sea, la escala de valores económicas no la podemos negar y quisiéramos cambiar esas escalas de valores y ponerle, poder cuantificar el trabajo que no remunerado de las personas cuidando su sistema. Y justamente en mi trabajo en Naciones Unidas, ya no solamente a través del programa de pequeñas donaciones, sino lo está haciendo el PNUD con otras alianzas, es tratar de valorar el tiempo, tratar de valorar la biodiversidad sin llegar a una cuantificación económica que le quite tampoco su valor, ¿no? O que lo, sin, como dicen, commodifier, ¿no? Sin llegar a convertirlo solamente en un número, pero de alguna manera, si el mundo está como repartido en cuánto vales lo que haces, tiene que haber también un reconocimiento a las personas que no destruyen, que conservan, que no están de alguna manera generando extracción para convertir un recurso natural en un valor económico dentro del mercado. Entonces, desde pagos por servicios ambientales, lo que sea, se está moviendo el mundo hacia allí y el rol que nosotros tenemos y el rol que yo personalmente siento es que viene una avalancha y de alguna manera los grupos, las comunidades, los territorios que están trabajando, que siguen ahí, tienen que montarse en ese tren o tienen que por lo menos no dejar que los aplaste, que los aplaste el tren. Y la mejor manera es visibilizarlos, que es el trabajo que hemos estado haciendo y después visibilizarlos en otras esferas que no sean las esferas, digamos, administrativas o las esferas solamente científicas, sino visibilizarlos ante la ciudadanía, ante otros tipo de tomadores de decisiones. Y ahí es cuando entran pues, los corredores natura-cultura, no solamente la investigación científica, no solamente la gestión ambiental pura y dura, no solamente la institucionalidad ambiental, sino entra el movimiento social y el movimiento y el acompañamiento social de movimientos no ambientales a los movimientos ambientales.
0: Totalmente. Bueno, podemos hacer un poco de eso ahora. ¿Quieres darnos algunos ejemplos de comunidades que tú sientes que están particularmente organizadas? Yo creo que mucha gente no sabe, el mapa, en el mapa están las OBCs como puntitos, pero danos un poquito una imagen, algunos ejemplos de comunidades de base comunitaria, otras con las que has trabajado que están haciendo un trabajo ejemplar o que te inspira a ti.
1: Bueno, esta pregunta está difícil, pero entonces lo que está fácil es que siempre me voy al Darién, que es donde he estado tantos años ahí. Entonces te voy a hablar de tres. Te voy a hablar uno que está muy conectado a mi corazón, que es además y está conectado mucho al corazón de muchas personas, que es el Grupo de Conservación de la Tortuga Marina y el Mangle en Jaque, por ejemplo. Ellos son un grupo de personas con las que he tenido el gusto de estar y conocer y acompañar desde 1999 que llegué y empezaron con muchas cosas más educativas y sociales que ambientales, o sea, con escuelitas, con producción de papel. Había mucho trabajo, sin embargo, poco a poco, así satélitamente se iba a la playa a monitorear tortugas, se rescataban los huevos de los nidos y se enterraban en un vivero en la casa de una persona maravillosa que es una líder comunitaria que vive ahí con unos líderes comunitarios y este trabajo se lleva haciendo 26 años y poco a poco el grupo se fue conformando, siguen teniendo miles de problemas institucionales como que no han podido abrir la cuenta bancaria porque nada más ir a la sede del banco más cercano cuesta $1,000 en gasolina porque están en el extremo más extremo del país como para llegar al banco a que te digan no, vuelva mañana. Entonces, sí, pero a través de las alianzas con otros siguen y a través de las alianzas institucionales y también de sociedad civil, ahí están por 20 y pico años. Me inspiran porque además, y como ellos, me inspiran las 17 o 21, creo que son ya, organizaciones de conservación de tortugas marinas que hay en todo el territorio nacional, en la costa pacífica y costa atlántica de Panamá, que además se unen en una red que se llama Panatortugas, porque eso es también la otra cosa que me inspira. Cuando hay necesidad es que la gente se une y lo ves a nivel comunitario. Podemos en las ciudades y desde el privilegio tomarnos el caché de pagar por los servicios públicos o de pagar por la comida o de pagar por lo que queremos conseguir que está allá afuera para poderlo pagar o adquirir. Pero cuando estás en otro ambiente donde la abundancia es otra, ¿no? Entonces son las relaciones humanas, el compartir el trabajo, el compartir los sufrimientos y los triunfos, los que te llega a conseguir esas cosas. Entonces las redes

0: En Verá, de la comunidad de La Marea, que por trabajar tanto tiempo con una ONG llamada Rapaces y Bosques, que además trabajaba con el Fondo Peregrino, o sea, esta organización, estos jóvenes fueron creando esta pequeña organización en La Marea y hacen monitoreo científico comunitario al mismo tiempo de otras actividades y también turismo, que es una de las formas de monetizar, digamos, la biodiversidad, que es pues a través del turismo, porque de observación de aves o en este caso o de observación o el turismo científico o el acompañamiento a las expediciones científicas en un ambiente de maravillosa biodiversidad. También quiero recalcar unos ganaderos que había en la carretera del Darién, en esta famosa Panamericana que para, y ahí tenemos a grupos como la familia Miranda, que montó un pequeño hostal en su finca, que es una finca ganadera, pero que tienen un bosque maravilloso, que es parte de un área protegida, pero que además ellos lo han estado conservando. Montaron un pequeño hostal que se ha convertido en un punto de encuentro para las actividades ambientales de la provincia.
1: Wow.
0: Entonces, o Adasa, otra, no, me puedo echar aquí toda la hora, pero lo que te quiero decir es que es la fuerza de venir de abajo y de saber hacer las cosas y de saberse aliar y unir, ya sea entre otros o con alguien un poco más que te pueda ayudar a dar visibilidad.
1: Increíble. ¿Hay una página web donde uno pueda ver la lista, digamos, de las OBCs?
0: Más que una página web donde uno puede ver la vista, hay un paquete educativo que ahora mismo está en la página del programa de pequeñas donaciones, pero que va a estar y en la página del Ministerio de Ambiente. Este paquete educativo se creó con un segundo, bueno, con este proyecto que estaba haciéndose el mapeo, se hizo un paquete educativo precioso sobre qué es ser una organización de base comunitaria, cómo se organiza, cuáles son los documentos, están las fichas, está por supuesto el listado con la base de datos y los teléfonos y lo que hacen las organizaciones. Además, y eso se está ampliando y actualmente estamos teniendo un fortalecimiento de estas organizaciones. Para ver cómo pueden generar alianzas, porque existe una idea importante, es ahora que tengo una organización de base comunitaria con personería jurídica y quizá cuenta bancaria, necesito que me den fondos para financiar mis actividades. Y sí, esto es importante, pero igual de importante es generar alianzas que no son necesariamente monetarias, que son aportes que desde el sector privado, ONGs, Estado, gobierno o donantes. Así que estamos en ese proceso. Te puedo poner, o sea, www.ppdpanamá.org y ahí buscas paquete educativo y aparece entre los proyectos y estará pronto en el Ministerio de Ambiente y está y es un sitio Google que puede estar o sea, que todos pueden acceder hasta desde un celular, ¿no? Porque además está hecho muy de una manera que pueda ser fácil ver las cosas, hasta sacar fichas de cómo escribir el acta para el banco para poder abrir la cuenta, o cómo bajar un manual, o videos cortos de YouTube para poder entender ciertos procesos.
1: Buenísimo. Bueno, también va a estar en la página web de Estudio Nuboso,
0: Me parece perfecto.
1: en la sección del mapa Corredores Natura Cultura.
0: Ya mismo, mandamos para que esté ahí también y Estudio
1: Sí.
0: Nuboso lo pueda tener ese mapa. Además, es como es un sitio Google, un Google Sites, va evolucionando y la idea es poder acceder a él y por favor, que esté en la página de Estudio Nuboso.
1: Maravilla, maravilla.
0: Y meteremos la capa cultural poco a poco. Hemos estado demasiado enfocados pues, en los temas transversales ambientales. Que de alguna manera están dentro de la razón de ser estas organizaciones de base comunitaria, pero te reto el Spalding para que metamos la cultura dentro de estas organizaciones y empecemos a darle la relevancia que realmente tiene en estas personas.
1: O sea, yo creo que la cultura está probablemente en muchas de esas comunidades que utilizan la danza, sus canciones, sus artesanías para ya sea generar ingresos o para comunicar lo que hacen o para unir a su gente, ¿no? También yo creo que escuchándote y en las conversaciones que he tenido, en parte creo que lo que tratamos de hacer con Estudio Nuboso es unir a los diferentes sectores y de hecho unir un poco esos movimientos urbanos o a esas personas que están muy urbanitas a conocer el territorio y que tienen ideas de cultura y que tienen acceso a plataformas internacionales también, como a crear ese puente de conexión entre lo que

0: Llamamos arte, cultura en un contexto urbano, conectarlo más con lo rural, que finalmente es lo que siempre quisimos hacer con Estudio Nuboso, como revalorizar lo rural, pero también creando esos puentes de conexión pues a lo urbano y a lo internacional. Hablando de eso, hay un ejemplo en particular que se me ocurre que sería muy bonito presentar y compartir aquí también en audio. No sé si nos quieres hablar un poquito sobre eso con Bryce Marchena. No sé si nos quieres hablar un poquito sobre eso.
1: Claro, bueno, este es un trabajo, como te cuento, yo asesoro a la Fundación Avifauna. Estuve trabajando, a ver, estuve desde sus inicios, digamos, me contrataron como la primera directora ejecutiva cuando todavía era un concepto, y después la vida me llevó a otros lados, pero me quedé en la junta directiva. Y desde el año pasado, pero ya desde hace rato, se ha ido tecnificando la observación de la naturaleza y el monitoreo de la misma, ¿no? Monitorear la naturaleza cada vez está de la mano de un celular o de la mano más técnicamente. Y ahí sí, no sé si empezó por ahí, pero tengo que reconocer que el Cornell Lab of Ornithology, con su aplicación eBird y su aplicación Merlin, lo que ha hecho ha sido popularizar muchísimo la ciencia, sobre todo la identificación de aves, crear las listas para poder tener un monitoreo. Es ciudadano de dónde están las aves. Y ahí aparece en esta aplicación que se llama Merlin, ya aparece ya hace tiempo, digamos, en la ciencia, la bioacústica como una manera de monitorear los paisajes sonoros, pero sobre todo las aves, identificar las aves. A ver, esto es algo que siempre los observadores de aves han estado haciendo y los guías de observación de aves siempre tienen como los cantos, ahora está a la mano de cualquiera y nos cruzamos con este investigador panameño que tenía una beca para poder hacer su doctorado en bioacústica, estaba buscando una organización que de alguna manera lo acogiera para hacer sus proyectos de bioacústica para poder hacer su doctorado. La Fundación Avifauna le ha servido como esa plataforma y hemos en conjunto, digamos, construido estas propuestas de proyectos que permiten la compra de los equipos y los accesos a los lugares donde está esa biodiversidad, en este caso con la guacamaya verde. Pero paralelamente dijimos, pero esto lo tenemos que probar. Y empezamos a probar estos sonidos donde íbamos con Bryce a explicar a la gente qué significa, porque pues obviamente grabar el sonido también es algo muy íntimo, ¿no? Y tenemos que familiarizar a las personas que nos van a prestar su paisaje sonoro para la ciencia, y eso institucionalmente se llama consentimiento libre, previo e informado. Entonces, y la libertad solo existe cuando el conocimiento es previo y la información está ahí. Así que hicimos un proceso, un camino con Bryce de ir a estas comunidades y grabar un ratito con ellos, su sonido, escucharlo con los micrófonos, ellos escuchando lo que grababan, entendiendo. Y recogimos unos sonidos también en el Panama Rainforest Discovery Center con un monitoreo para probar estos equipos. Y Bryce dijo, bueno, ahora, con un amigo músico del colegio, crearon una especie dentro en el Museo de Arte Contemporáneo, una pieza sonora que mezclaba imagen, que mezclaba música que se hacía en el momento con estos paisajes sonoros, ya sean cantos de biodiversidad maravillosos en lugares prístinos, como era La Marea o como era el Panama Rainforest, o paisajes sonoros en lugares donde pues, no son tan prístinos, pero que también es el paisaje que reconocemos, esto acompañado de la música que también te mueve a otro nivel y de las imágenes que te muestran también otras maneras de ver el paisaje, ¿no?

0: ya habíamos tenido, o sea, yo personalmente a través del programa de pequeñas donaciones ya habíamos tenido un acercamiento en el 2015 a través de un proyecto de una artista colombiana, Yolanda Choice, una gestora cultural, que hizo un proyecto que se llamaba,
1: Hacia el litoral.
0: efectivamente, y con ese proyecto llegó a Jaque con un grupo que se llamaba La Nave Ballena, que era un grupo
1: La
0: de radio
1: radio ballena.
0: comunitaria, la Radio Ballena, ¿viste? Viste que
1: Es
0: soy
1: que
0: unos
1: fue
0: rockers. Eso
1: increíble.
0: fue hace 10 años.
1: Sí.
0: Pero bueno, te estamos hablando de que ahí ya fue como el, como, wow, qué poder que tiene la radio comunitaria y las postales sonoras que ellos fueron haciendo y llevando por el Pacífico panameño y el Pacífico colombiano.
2: Ricas y deliciosas.
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2: Postales sonoras.
4: Porque tenemos una infancia bonita, bonita, ¿verdad? Y yo estoy muy orgulloso de ser chocuano y ser muquiseño, ser coquiseño. Así que para mí eso es mi vida.

0: Pues a veces decimos, nosotros no queremos ser ricos, porque la riqueza la tenemos, toda la vida hemos sido ricos. Lo que queremos es que también nuestra gente se pueda quedar en nuestro territorio, no venga a buscar a la ciudad lo que no tiene acá, sino que...
1: Entonces ahí era como el poder. Empezamos como programa de pequeñas donaciones a hacer podcast, cuando todavía, hasta te estoy hablando 2015, que están en nuestra página web, pequeños podcasts donde la gente contaba sus cosas y podíamos llevarlo pues de otra manera. Y ahora la bioacústica es como otro universo que se está abriendo total. Y bueno, estamos iniciando esta aventura. Yo creo que me va a tomar 2 años terminarla. O sea, Bryce va a estudiar como 4 años esto. Yo creo que nosotros, el 2026, creo que va a ser el año de escucharlo a la naturaleza en Panamá, estos lugares con su gente y entre todos entender el sonido.
2: ¡Qué belleza! Me encanta esto.
1: Sí.
2: Maravilloso. Mira qué lindo, porque ese proyecto de la Radio Ballena y hacia el litoral también para mí fue sumamente importante, porque no solo iban haciendo postales sonoras y comunicando el Pacífico panameño y colombiano, sino que realmente fue un proceso de los procesos de paz para el Pacífico colombiano. Y yo tuve la... Bueno, justamente fue el año que te conocí, que fui a Jaque por primera vez contigo, que hablamos sobre este proyecto de Yolanda, y Yolanda luego me invita a ser parte de este viaje. Y pude ver cómo comunidades que habían estado, bueno, personas que habían estado separadas a raíz de la guerra en el Chocó, enviarse y recibir mensajes a través de esta radio, a veces en público, porque hacían estas mesas de radio relajo, y a veces tenían que irse privado en una habitación a compartir los mensajes porque, no sé, eran gente que eran familia, que no se habían visto en no sé cuántos años. Sumamente emocional, sumamente bello, sumamente de goce, además de disfrutar la vida y de honrar los procesos difíciles y de también honrar como esa transformación y de luz y de llevarlo hacia lo positivo. Todo a través de la radio. Para mí también fue transformador. Entonces, escucharte que eso ha polinizado el PPD y el PNUD y que ha creado esta serie de podcasts, bueno, es esperanzador. Es como... otro ejemplo de gestos, que justamente siempre en cada podcast pido, converso con las personas, con los invitados, sobre estos gestos que pueden ser ejemplos de este corredor natura-cultura, de solidaridad planetaria. Cosas que pudiéramos implementar que no sean como excepcionales, sino que se vuelvan práctica común. Y de eso creo que se trata para mí el corredor, no tanto crear otra red, porque como bien dices, ya hay redes, hay muchas redes, y las redes funcionan cuando están relacionadas, comparten las mismas necesidades, y yo no pretendo crear otra red, sino como visibilizar y observar y ver qué están haciendo qué, y que todos sepamos más, que nos inspiremos y que veamos pues qué ejemplos de cosas pudiéramos, que son sencillas, pero que al final pueden hacer una gran diferencia.
1: Definitivamente, yo creo que o sea, hacia el litoral fue una manera de conectar Colombia y Panamá. Y creo que ahora cuando estuve el año pasado en la COP de Biodiversidad en Cali, estaban los chicos de Noise Radio, se llama Noise Radio, que es, y estaban haciendo también postales sonoras en la zona verde, claro, no tenían acceso a la zona azul, que era, digamos, la zona más institucional. Y definitivamente, como que lindo, como, no solamente lindo, importante, transformador, muy transformador el conectarse. Y la verdad que no es en vano que estamos aquí en un podcast, no es en vano que esto es un camino, que este es un camino y que este es un camino que une. Y bueno, yo nunca vi, o sea, yo recuerdo solamente oír radio como de pequeña, luego he pasado años sin oír radio y ahora de pronto no puedo vivir sin podcast. Entonces realmente comunicarnos a través del sonido y a través de que vuelen las ondas y decir
2: Sí, y bueno, yo recuerdo tener mucho amor por la radio desde hace muchos años, y recuerdo que en áreas rurales en Panamá muchas escuelas son a través de la radio también, como que hay muchos programas de educación y la radio es súper importante en áreas rurales, ¿no? También, y como Bueno,
1: A ver, los
2: Spotify.
1: anuncios.
2: No.
1: Yo cuando entro al Darién, lo primero que pongo es la radio comunitaria a las 8 de la mañana y a las 2 de la tarde porque me entero de todo lo que está pasando en los lugares donde ahora ya el celular se ha ido comiendo y el WhatsApp ha permitido una comunicación en lugares remotos, porque hay antenas para WhatsApp en las escuelas y después ya pues el Starlink que ha como inundado afortunadamente a los lugares remotos que antes no se podían inundar. Pero la radio comunitaria, entonces yo me acuerdo meterme en Voz Sin Fronteras en Darién a las 2 de la tarde para enterarme de fulana que por favor, porque además yo la usaba, o sea, yo tenía que llamar a Voz Sin Fronteras para pagar por 30 centavos el anuncio largo pidiendo que me bajaran los botes al lugar donde yo iba a ir con los caballos al lugar. Y además y ahí te enterabas de qué fiesta había, de qué mensaje le mandaba fulano a zutano para que llevaran la producción al mercado, de a dónde había que llevar los caballos para poder subir a la finca. Y era maravilloso, o sea, era maravilloso. No, estas radios comunitarias, digamos, poco a poco van transformándose, porque tampoco es que estén muriendo, pero aparecen los mensajes de audio que a mí me encantan. O sea, los mensajes de audio de WhatsApp los adoro. O sea, mis podcasts personales, soy un plomo, yo le digo a la gente, ponlo en 1.5, en 2X, porque me extiendo, pero me parece que una manera también muy orgánica de pasar la voz.
2: Total, total. Y bueno, la magia de la voz. Hablamos en algún momento anterior y creo que incluso en los encuentros en persona de la importancia de conocer territorio. Y esto que estás diciendo, por ejemplo, si tú no vas a esa esquina de remota de Jaque en el Darién y escuchas la radio comunitaria, tú no te enteras de que esa es la manera en que la gente se comunica. Tú asumes que todo el mundo, si eres una persona urbana, asumes que hay conectividad y que la gente, conectividad digital y que todo el mundo puede vivir así y que por qué es tan difícil esta cosa y la otra. ¿Nos puedes hablar un poquito para ti de la experiencia de conocer el territorio de Panamá y otros? Porque recuerdo que una de las cosas cuando hablábamos de cómo hacemos esto con el corredor Natura Cultura, si queremos hacer encuentros, si queremos ir a lugares y demás, lo hablábamos con Michelle, tú decías, bueno, tú dime dónde quieres ir que yo te puedo, yo sé cómo llegar.
1: Bueno, para bien o para mal, porque también eso también tiene su lado malo, yo sé
2: Sí.
1: dónde, cómo llegar a cualquier lado. Para bien o para mal. Es porque, bueno, mi madre dice que porque no conozco la pereza y la verdad es que no, para mí es muy fácil moverme. O sea, para mí es muy fácil moverme porque no me cuesta salir de casa. Me cuesta quedarme en casa. Entonces, si hay que manejar 10 horas o 6 por una mala carretera, o sea, me meto en el coche y las conduzco. O sea, no me da lo mismo. Si hay que montarse en una lancha, me monto. Si hay que montarse en un carnuco, me monto. Si son muchas horas, entonces me pongo el chaleco salvavidas debajo para que no se me aplane la nalga. O sea, entonces, con mi caminar, conociendo gente, porque además yo viajo no solo por los lugares, sino por las personas y a mí me encantan los lugares habituales. Entonces, sí, soy exploradora, sí, conozco cada lugar, pero me encantan los lugares habituales y las personas a las que llego y con las que me conecto. Y eso ha hecho que tenga pues toda una red de personas. Entonces sé que este lugar para mí también es el nombre de esta persona, que justamente es la persona que llegas, que tiene la casa, que tiene o que te puede conseguir hacer la comida o que te puede conseguir el transporte que necesitas. Y además queda el vínculo, no solamente para ir. Entonces esto ha funcionado. Además a nivel personal, pues a ver, de cualquier plan que había un domingo, yo me pegaba, o sea, inchifiable total. Y empecé también a caminar con grupos empecé con la ciencia, empecé a caminar con grupos de excursionistas, pero de que me plantaba los domingos en el centro comercial, en el punto de encuentro. Entonces, a punta de esta ansia por conocer el territorio, vas conociendo el territorio, vas llenando tu celular de teléfonos, vas grabando en tu cabeza las personas, los lugares y cómo llegar, y ya solamente te puedo decir, dime dónde quieres ir, que yo te llevo, porque no existe para mí un lugar que quede demasiado lejos. Solamente es más largo el camino y la travesía. Luego, pues, poco a poco también me he ido, ahí tengo que darle un reconocimiento a Rick, mi compañero, porque pues tengo que reconocerle que él es un experto en toda la tecnología apropiada que existe para poder llegar a cualquier lado, desde aplicaciones de orientación y comunicación hasta la mejor hamaca o más la que menos, el mejor mosquitero o la mejor estufa para volverte absolutamente autónomo y no tener que necesitar tanto. A mí no me gusta tanto la autonomía, yo prefiero compartir el café con alguien en la comunidad, aunque no sea tan buen café, o prefiero compartir la sopa y me puedo dormir en cualquier lado, pero creo que también existe en el mundo de la aventura, en el mundo del excursionismo, esta ventana abierta para que mucha gente de la ciudad, poco a poco, a través de una gira de 2 horas, luego una primera acampada o una primera dormida en una comunidad que es diferente a una ciudad y que no es en un hotel, te vas acercando al territorio. Y hago la salvedad, que es que el territorio panameño es duro por el clima, o sea, y eso te lo tengo que, o sea, es el clima tropical, a ver, panameño, colombiano, o sea, el bosque tropical es duro, o sea, la biodiversidad es linda, pero es dura. Es dura para el ser humano, es dura porque es caliente, porque hay bichos, porque pues no es tan cómodo como la ciudad, como el aire acondicionado, no es tan aséptica como quisiéramos. Entonces eso quizá también ha sido una barrera que se puede ir rompiendo poco a poco. Y creo que a través de los encuentros se rompe, ¿no? Yo recuerdo estar contigo en un encuentro, en una casita, en una cabaña, pero luego nos sentábamos afuera en el suelo y si había que pasar frío, había que pasar frío, y si había que pasar calor, había que pasarlo. Entonces romper la barrera de la naturaleza también es importante para la gente urbana, porque estamos demasiado asépticos en las ciudades.
2: Sí, bueno, nos desconecta más de lo que ya pensamos que estamos desconectados cuando al final es lo que somos. Qué
1: Ya, bueno,
2: bien.
1: yo siempre que voy con alguien que no se lleva mucho al territorio, yo siempre soy muy cuidadosa en que esa persona, obviamente ya está saliendo de su zona de confort, pero nunca entre a su zona del miedo, ¿no? Yo me muevo en este círculo entre que saliste de tu zona de confort, pero no puedes entrar a tu zona del miedo. Y tu zona del miedo a lo mejor es una araña, porque no te gustan las arañas, o a lo mejor es una cucaracha, o a lo mejor es, me pasó con una persona que me acompañaba a todo. Que yo no tengo ningún problema hasta las 11 de la noche manejando solas por una carretera por la mitad del Darién, me decía, es que a mí me da aprensión pensar que nos podemos pinchar. Y yo, tienes toda la razón, a mí no me da aprensión, a mí me da cero aprensión, cero, porque sé que alguien me va a ayudar a cambiar la rueda, o sé que en el peor de los casos, pues la cambio, y si no, pues me cuesta dormir y al día siguiente alguien pasará. A mí me da cero, estábamos incomunicados, ¿no? Pero claro, no podemos llegar a esa zona del miedo, es mi idea. ¿No? Salir del confort y entrar al pánico.
2: Claro, eso es algo importante de tener en cuenta cuando uno empieza a llevar a gente a estos contextos o acercarlos a lo desconocido. Hacerlo con cuidado. Y bueno, mencionamos en tu biografía hiking feminista y Jungle Treks, ¿no? Que es la empresa de Rick como ejemplos de posibles avenidas para llegar al territorio. Y bueno, Bea, antes de terminar esta linda conversa, quisiera preguntarte a ti si tienes algún ejemplo de gesto que en tu mente representa esta idea o esta noción de tejer estos corredores natura, cultura y de solidaridad planetaria, desde lo local a lo planetario.
1: Mira, el primer gesto que más me gusta de tejer corredores es tejerlos y es estas alianzas y estos encuentros, ¿no? Nosotros ya, yo te hablé de Panatortugas, pero por ejemplo ahora se están uniendo los finqueros que tienen jaguares o también se están uniendo los que hacen viveros, hay una red de viveros, o las organizaciones que hacen turismo sostenible, hay una red de turismo de comunitario. Entonces, por supuesto, las redes. Pero el reto que te eché cuando empezamos a conversar en algún momento, y esto es algo que no lo tengo totalmente elaborado, pero que haciéndolo contigo se va a poder hacer, es visibilizar un poco más las expresiones culturales y dentro de la labor de conservación que hacen los grupos de comunitarios. Porque de alguna manera están bien visibilizadas la ciencia comunitaria, está porque pues es muy medible, está bastante bien visibilizado. Lo que son como actividades productivas o culturales que pueden ser de alguna manera mostradas a turistas o a científicos o a visitantes. Pero está bien visibilizada la artesanía, vamos a ponerlo así, o el conocimiento, algún conocimiento tradicional, se están visibilizando algunos cuentos, historias que estamos trabajando sobre biodiversidad, pero quizás nos valdría la pena permitir manifestaciones culturales y artísticas en estos grupos ambientales a ver qué sale. Hagamos un experimento porque yo creo que eso también puede unir, o sea, no puede ser que nos una solamente la conservación de las tortugas, los monitoreos de playa, o la conservación de los jaguares y las medidas antidepredación, o la producción de plantones y los sustratos de suelo y el intercambio de semillas, que es bellísimo. ¿Cómo hacemos para de pronto tejer corredores culturales, ambientales, enfatizando y promoviendo estas otras manifestaciones culturales que además hacen, pero que no tienen la visibilidad institucionalmente, o por lo menos no desde mi punto de vista? Porque yo trabajo pues con un Ministerio de Ambiente, con instituciones científicas, con Naciones Unidas, y no tanto con un Ministerio de Cultura o con los museos. Y creo que además el Museo de Arte Contemporáneo abrió una plataforma, cada vez está abriéndose más a que vengan gente de las comunidades o gente de los territorios indígenas a expresarse. Y bueno, vamos a buscar estos corredores cultura natura unidos de alguna manera en Panamá. No sé si a través de qué algo saldrá.
2: Total. Bueno, en esas estamos buscando promover más y enaltecer más la cultura como motor de transformación, de percepción y de poder apoyar todo ese trabajo que están haciendo las comunidades, que hacen las ONGs, que hacen los científicos, investigadores. Así que, bueno.

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